0: En esta celebración quiero pedir de una forma especial por Lourdes Rivera Quesada, para que el Señor le dé la pronta salud corporal y espiritual. También encomendamos a su familia y estamos alegres de que vuelva a retomar sus actividades aquí en la capilla de María Visión. Que el Señor la siga iluminando y fortaleciendo para cumplir con esta misión. Oremos. Dios Todopoderoso, mira con bondad al fundamento de tu familia, atiende misericordiosamente las súplicas de tus siervos y concede que, siguiendo el ejemplo de la Sagrada Familia de tu Hijo unigénito, en el don de su amor y en las virtudes domésticas, disfrutemos de la eterna recompensa en las alegrías de tu casa. Por nuestro Señor Jesucristo, tu Hijo, que contigo vive y reina en la unidad del Espíritu Santo y es Dios por los siglos de los siglos.
1: Amén.
0: Tengan la bondad de sentarse para escuchar la palabra del Señor.

0: Cuando llegué a la ciudad de ustedes para anunciarles el Evangelio, no busqué hacerlo mediante la elocuencia del lenguaje o la sabiduría humana, sino que resolví no hablarles sino de Jesucristo, más aún de Jesucristo crucificado. Me presenté ante ustedes débil y temblando de miedo cuando les hablé y les prediqué el Evangelio. No quise convencerlos con palabras de hombre sabio. Al contrario, los convencí por medio del Espíritu y del poder de Dios, a fin de que la fe de ustedes dependiera del poder de Dios y no de la sabiduría de los hombres. Palabra de Dios.
1: Te alabamos,

Cuánto amo tu voluntad. Todo el día la estoy meditando. Tus mandatos me hacen más sabios que mis enemigos, porque siempre me acompañan.

Soy más prudente que todos mis maestros, porque medito tus preceptos. Soy más sagaz que los ancianos, porque cumplo tus leyes.

Aparto mis pies de toda senda mala, para cumplir tus palabras. No me aparto de tus mandamientos, porque tú me has instruido.

0: El Señor esté con ustedes.
1: Y con su espíritu.
0: Proclamación del Santo Evangelio según San Lucas. En aquel tiempo, Jesús fue a Nazaret, donde se había criado. Entró en la sinagoga, como era su costumbre hacerlo los sábados, y se levantó para hacer la lectura. Se le dio el volumen del profeta Isaías, lo desenrolló y encontró el pasaje en el que estaba escrito: «El Espíritu del Señor está sobre mí, porque me ha ungido para llevar a los pobres la buena nueva, para anunciar la liberación a los cautivos y curar a los ciegos, para dar la libertad a los oprimidos y proclamar el año de gracia del Señor». Enrolló el volumen, lo devolvió al encargado y se sentó. Los ojos de todos los asistentes a la sinagoga estaban fijos en él. Entonces comenzó a hablar diciendo: «Hoy mismo se ha cumplido este pasaje de la Escritura que acaban de oír». Todos le daban su aprobación y admiración por la sabiduría de las palabras que salían de sus labios y se preguntaban: «¿No es este el hijo de José?». Jesús les dijo: «Seguramente me dirán aquel refrán: Médico, cúrate a ti mismo y haz aquí en tu propia tierra todos esos prodigios que hemos oído que has hecho en Cafarnaúm». Y añadió: «Yo les aseguro que nadie es profeta en su tierra. Había ciertamente en Israel muchas viudas en los tiempos de Elías, cuando faltó la lluvia durante 3 años

y medio, y hubo un hambre terrible en todo el país. Sin embargo, a ninguna de ellas fue enviado Elías, sino a una viuda que vivía en Sarepta, ciudad de Sidón. Había muchos leprosos en Israel en tiempos del profeta Eliseo, y sin embargo, ninguno de ellos fue curado, sino Naamán, que era de Siria. Al oír esto, todos los que estaban en la sinagoga se llenaron de ira, y levantándose, lo sacaron de la ciudad y lo llevaron hasta un precipicio de la montaña sobre la que estaba construida la ciudad, para despeñarlo. Pero él, pasando por en medio de ellos, se alejó de ahí. Palabra del Señor. Tenga la bondad de sentarse un momento. Hay dos temas a tratar a través de este pasaje evangélico que nosotros acabamos de escuchar. La invitación que el Señor nos hace como cristianos es de llevar la vocación más sublime del profetismo a la práctica. Sabemos que alguien es profeta con la misión de anunciar y denunciar aquello que va en contra del proyecto del mismo Dios. Pero da la curiosidad que nosotros como cristianos a veces nos queremos acoplar a los criterios de este mundo, y cuando nos adaptamos a esos criterios renunciamos a esta vocación y no anunciamos y no denunciamos, porque sabemos que la verdad incomoda. Y la verdad, cuando se anuncia en su plenitud, sabemos que la debemos de llevar también nosotros a la práctica en la radicalidad. Y radicalidad consiste en vivir con el corazón como Jesús, amando, perdonando, escuchando, y que mi vida no dependa de los bienes materiales de este mundo, porque los bienes se me dan prestados. No se hicieron para acumular, se hicieron para dar. Y digo esto, ¿por qué? Porque nosotros estamos acostumbrados a acumular casa, carro, ropa, zapatos. Las amas de casa les encanta coleccionar trastes, cucharas, vasos, abrigos, perfumes. Los hombres también tienen que coleccionar juguetes, monedas, playeras de fútbol. Todos empiezan a acumular cosas, pero se les olvida que esas cosas se quedan. Lo único que uno puede llevarse son las buenas obras que uno hace a través de esa misión que el Señor nos da, que es la de amar. Nos revestimos de la gracia, pero nosotros nos vamos con todo el amor que hemos dado aquí. Pero solo vamos a poder hacer eso si redescubrimos a través de la capacidad de ese discernimiento que Dios nos ha dado, nuestra vocación de profetas. No tengan miedo, porque todos ustedes en algún momento llegan a tener miedo de anunciar y denunciar. La verdad de Cristo es una, inamovible, y no se puede cambiar. No se puede modificar y no se puede hacer a mi antojo, o no se puede hacer a mi medida. Porque el cristiano acostumbra a decir, hoy sí, mañana no. O a lo mejor pudiera que el Padre me dijo, y intentan mover y flexionar aquellas cosas y aquellas palabras para moverlas a la conveniencia de uno, y de todos modos terminas haciéndolo. Un ejemplo, el tiempo de la pandemia nos hizo querer ver la misa desde la tele. Padre, es que no puedo salir, y la justificación es, la veo en la tele. No es lo mismo, porque la Eucaristía es una participación activa, no digital. Sabemos que un enfermo que está imposibilitado, postrado, puede. Pero tú que tienes tus dos manos, tus dos pies,
tu conciencia y puedes venir e ir, ¿por qué no hacerlo? Justificación. Otra justificación. Padre, es que dicen que no es pecado las mentiras piadosas. ¿Quién dice la mentira es pecado aquí en China? Sean piadosas o no. Padre, es que pedí prestado y no lo he pagado. ¿Sí saben cómo se le llama eso? Robo. Ay, padre, no es pecado, de todo le sobra. Se llama robo. Y para que se escuche fifi, vamos a decirle robo elegante. Ah, no es pecado, padre. Sí, sí es pecado. La ley de Dios la queremos hacer flexible, pero la ley de Dios no es flexible. Y es precisamente, el Señor viene a proclamar el año de gracia, su misión, dando, sí, una visión diferente de Dios, un Dios de perdón, un Dios de amor y un Dios que se preocupa por el pobre y necesitado. Quítate esa falsa imagen de que un pobre tiene que ser alguien que tiene roto un zapato o rota una camisa o no tiene que comer. Un pobre es aquel que no tiene amor. Y vivimos en la actualidad con mucha gente que no sabe qué es el amor. Decepciones amorosas, familias fracturadas, niños que no saben qué es tener el amor de un padre o una madre, niños abandonados, golpeados, sin educación, sin una fe, adultos con adicciones y de cualquier tipo. No nada más ya es alcohol y tabaco, porque eso es lo primero que se te viene a la mente. No. Enfermedades, y no estoy hablando de enfermedades físicas, mentales, depresión, ansiedad. Esa gente necesita amor, necesita escucha, necesita compañía. Y ese es el Dios que se proclama a través de Jesucristo. Y eso es lo que Dios necesita a través de ti. La gente a veces me sorprende porque quiere ver a la iglesia como una ONG, que solo lleva despensas, que solo lleva ropa. No, no se trata de eso, no es una ONG. La iglesia es hecha con personas para que las personas se donen y se den. No dar despensas. No construir casas. La relación. Porque a veces se pierde el sentido. Y les digo porque en mi parroquia damos despensas y la gente nada más va por la despensa. Y tienen que sellar un tarjetón y solo van a misa para que les sellen el tarjetón. No van por fe, no van por amor y no van por devoción. Se ve, y ustedes van a decir, ay, padre es brujo, ¿qué? ¿Conoce sus corazones? Se ve por la disposición. ¿Quién quiere y quién no quiere? Y la iglesia de Cristo no es para sentirse obligado a venir. La iglesia de Cristo es para quien se siente necesitado y quien siente que verdaderamente hay esa relación entre él y tú. El que se siente obligado es porque no hay relación de nada. Y porque no existe nada entre él y tú, o porque no has querido construir nada con él. Así de sencillo. Así vivimos en la actualidad. Y les digo, esa es la imagen de la iglesia que estamos proponiendo hoy, que se nos está olvidando lo verdadero.
ayudar a los ciegos. Ahorita ya no hay tantos ciegos físicos, ciegos espirituales.

0: proclamar la buena nueva del Señor. Ya nadie proclama nada, solo se proclama a sí mismo. Vean el TikTok, vean a los influencers. ¿Qué proclaman? Yo. Yo soy el padre fulano y yo te propongo esto. A ver, ¿por qué no dicen yo te propongo a Cristo? Yo estoy predicando a Cristo. Yo estoy hablando de Cristo. Te están hablando de ellos. No te están hablando de Él. Ah, pero te estás bien fascinado. Ay, es que el Padre bailó. Le puse un corazón. ¡Guau! Ay, es que el Padre está haciendo un tren de tantas imágenes y dice que las compartamos. ¡Guau! La invitación sería es, si fuera un influencer de Cristo, deje ese celular y vete ante el Santísimo a orar. No a desperdiciar el tiempo aquí. Pero la iglesia se ha resumido a eso. La iglesia se ha resumido a que la Eucaristía la quiere hacer cada quien como quiere, olvidándose que el punto central es la Eucaristía y la misa y la liturgia es inamovible. Y digo inamovible, ¿por qué? Porque no la puedo mover a mi antojo. Ah, pero la gente, padre, es que el otro padre hasta baila. ¿Quién dijo que la Eucaristía es para bailar? Es que el otro padre hasta mete títeres. ¿En dónde dicen las normas litúrgicas que se puede meter títeres a la misa? Es que el otro padre hasta saca chispitas. Pues ¿en dónde dice? La liturgia es una y es de la iglesia. Y no se puede modificar porque yo quiera. Es que el otro padre da la misa de 5 minutos. Ah, pues el otro padre la da así porque no sabe lo que es el misterio de la Eucaristía. Y la gente que va a la misa de 5 minutos es porque tampoco sabe lo que uno viene a hacer aquí. Y porque uno solo lo ve por el tiempo. No lo ve por el misterio. Y, ay, padre, ¿cómo sabe? Uy, el padre está en todo menos en misa. Escucho a la gente. Estoy con la gente. Incluso la gente está como Satanás diciéndome, padre, ¿por qué no hace la misa más breve? Padre, ¿por qué no hace esto? Y yo digo, siempre tenemos iniciativa. Pero no tenemos de iniciativa que verdaderamente dé frutos en nosotros, sino iniciativa para que esos frutos se caigan del árbol y se pudran. Nosotros sabemos que aquí el Mesías tiene ese conflicto con aquellos que están en la sinagoga, primero porque aquellos que eran sus paisanos querían ver las proezas del Señor, y acuérdense que Él mismo dice, no habrá más señal más que la de Jonás. Y ustedes van a decir, ¿cómo la de Jonás? ¿Cuántos días estuvo Jonás en la ballena? Tres. ¿Y no les remite algo esos tres? Que a la resurrección. No habrá más señal más que la de la resurrección. Y es la única que tendrán. ¿De qué? De que ese Dios que ha sido enviado por el Padre romperá con el pecado y con las cadenas de la muerte, entregando su vida por amor a ti. Esa es la única señal que tendrás. Y nosotros lo tentamos igual que ellos. Quiero más señales. Si no haces esto por mí, no me amas. Si no haces esto por esto y por el otro y por acá, no eres Dios. Pues Él no va a hacer lo que tú quieras. Él va a hacer lo que Él crea conveniente para ti y no te pierdas. Y le reclamamos. ¿Y por qué no me hiciste ganarme la lotería? Te vas a perder, hijo, si te llega el dinero. ¿Y por qué no me diste la salud? ¿Y por qué no me devuelves la juventud? Espérate. Le tienes que preguntar a Dios, ¿para qué sucedió esto? No por qué. Porque con el por qué te victimizas. Y con el para qué no te victimizas y actúas. Y cambias y transformas tu vida. Por último, escuchamos que lo que causó una revolución interior entre los escribas y fariseos y dentro de su comunidad es que nombra dos acontecimientos de dos milagros, de dos profetas que están dirigidos hacia dos personas fuera del pueblo de Israel. Haciendo referencia a que cómo podía ser posible que el Señor había enviado a los profetas a curar a paganos y extranjeros y pudo hacer grandes obras en ellos y en su pueblo no. Y ustedes van a decir, ¿por qué? Porque ellos tenían un corazón duro y porque no estaban dispuestos a escucharlo o a escucharlos. Igual nosotros podremos decir, ¿por qué vemos tantos milagros afuera y en otros lugares? Porque nuestro corazón está duro y porque no queremos cambiar y porque no queremos oír o porque quiero oír lo que quiero. Así de sencillo. Estamos en el fin de mes y estamos próximos ya a concluir el año. Nos faltan 4 meses para que se acabe el año. Y mi pregunta sería, ¿has hecho algo por tu salvación? Unos sí. ¿Y tú? Qué bueno sería, el Espíritu del Señor está sobre mí. Y si está sobre ti, por el bautismo. Hazlo notar. Hazlo notar, porque no se ve. ¿Cuántos cristianos somos, y en especial aquí en el occidente del país, y no se ve? Buenos días. Yo no entiendo la gente que tiene su complejo de superioridad con la gente sencilla. Allí en mi parroquia se da, y eso que mi parroquia es sencilla, que se ven de abajo para arriba. Y yo le digo, pues ¿por qué se ven así? Si todos los que vivimos aquí somos pobres. No hay nadie superior a nadie. Y nadie tiene derecho a verte así. Todos tenemos derecho a vernos de frente, a los ojos. Pero vivimos en una cultura así. Incluso con el padre llegan y lo barren. Y a veces les digo, hoy sí me bañé. Nosotros hemos creado esa conciencia de decir hay niveles, pero para Dios no hay niveles. Para Dios hay solo uno. Y no por el estudio, y no por el cargo, y no por lo que desempeñes eres más importante. Solo eres un servidor. Y aquellos que no saben ser servidores, todo lo que Dios te ha confiado, te lo quita. Y después termina siendo la burla de todos, porque según tú te sentías aquí, y después terminas en el suelo. Y yo he visto a la gente así, altanera, grosera, con poder, y después no se pueden ni levantar. Y ahí constatamos lo que dice incluso el cántico evangélico. Derriba del trono a los poderosos y enaltece a los humildes. A los hambrientos les da algo o les da alimento y a los ricos los despide vacíos. Ahí se cumple la escritura. Pidámosle al Señor que llevemos a plenitud nuestro bautismo y que podamos llevar la vocación de profetas a su esplendor. Que así sea. Pidamos, hermanos, al Señor que su Espíritu rece dentro de nosotros y con nosotros, y a cada petición diremos: escúchanos, Señor.
1: Para que el Señor guarde a su iglesia y vele por su pueblo, oremos al Señor.
0: Escúchanos, Señor.
1: Para que dé cosechas abundantes a los campesinos y acompañe a los que están de camino, oremos al Señor.
0: Escúchanos, Señor.
1: Para que dé su fuerza a los agonizantes y conceda la conversión a los descarriados, oremos al Señor.
0: Escúchanos, Señor.
1: Para que bendiga a nuestros familiares y amigos y nos enriquezca a todos con sus dones, oremos al Señor.
0: Escúchanos, Señor. Ven, Señor, en ayuda de los que te invocan y derrama tus dones inagotables sobre los que te suplican, para que obtengamos en abundancia lo que te hemos pedido con fe. Por Jesucristo nuestro Señor. Amén.

0: Hermanos y hermanas, para que este sacrificio mío y de ustedes sea agradable a Dios Padre Todopoderoso. Al ofrecerte, Señor, este sacrificio de reconciliación, te suplicamos humildemente que conserves a nuestras familias en tu gracia y en tu paz. Por Jesucristo nuestro Señor. El Señor esté con ustedes.
1: Y con vuestro espíritu.
0: Levantemos el corazón. Demos gracias al Señor nuestro Dios.
1: Es justo y necesario.
0: En verdad es justo y necesario. Es nuestro deber y salvación darte gracias siempre y en todo lugar. Padre Santo, Señor del cielo y de la tierra, por Cristo Señor nuestro, porque creaste el mundo por medio de tu palabra y lo gobiernas todo con justicia, nos diste como mediador a tu Hijo hecho carne, que nos comunicó tus palabras y nos llamó para que lo siguiéramos. Él es el camino que nos conduce a ti, la verdad que nos hace libres, la vida que nos colma de alegría. Por medio de tu Hijo reúnes en una sola familia a los hombres, creados para la gloria de tu nombre, redimidos por tu sangre en la cruz y marcados con el sello del Espíritu. Por eso ahora y siempre, y con todos los ángeles, proclamamos tu gloria, aclamándote llenos de alegría.

Santo eres en verdad y digno de gloria, Dios que amas a los hombres, que siempre estás con ellos en el camino de la vida. Bendito es en verdad tu Hijo que está presente en medio de nosotros, cuando somos congregados por su amor, y como hizo en otro tiempo con sus discípulos, nos explica las Escrituras y parte para nosotros el pan. Por eso te rogamos, Padre misericordioso, que envíes tu Espíritu Santo para que santifique estos dones de pan y vino, de manera que se conviertan para nosotros en el cuerpo y la sangre de Jesucristo nuestro Señor, el cual, la víspera de su pasión en la noche de la última cena, tomó pan, te bendijo, lo partió y lo dio a sus discípulos diciendo: tomen y coman todos de él, porque esto es mi cuerpo, que será entregado por ustedes.

Del mismo modo, acabada la cena, tomó el cáliz y dándote gracias, te bendijo y lo pasó a sus discípulos diciendo: Tomen y beban todos de él, porque este es el cáliz de mi sangre, sangre de la alianza nueva y eterna, que será derramada por ustedes y por muchos para el perdón de los pecados. Hagan esto en conmemoración mía.

0: Este es el sacramento de nuestra fe.
1: Anunciamos tu muerte, proclamamos tu resurrección. Ven, Señor Jesús.
0: Por eso, Padre Santo, al celebrar el memorial de Cristo, tu Hijo nuestro Salvador, al que condujiste por su pasión y muerte en cruz a la gloria de la resurrección y lo sentaste a tu derecha, anunciamos la obra de tu amor hasta que Él venga y te ofrecemos el pan de vida y el cáliz de bendición. Mira con bondad la ofrenda de tu iglesia en la que se hace presente el sacrificio pascual de Cristo que se nos ha confiado y concédenos por la fuerza del Espíritu de tu amor ser contados ahora y por siempre entre el número de los miembros de tu Hijo cuyo cuerpo y sangre comulgamos. Vivifícanos con tu Espíritu, Padre omnipotente, por la participación en estos misterios y haz que nos configuremos a imagen de tu Hijo. Consolídanos en el vínculo de la comunión con el Papa León y nuestro arzobispo José Francisco, al orden episcopal, a los presbíteros y diáconos y a todo el pueblo redimido por ti. Haz que todos los fieles de la Iglesia sepan discernir los signos de los tiempos a la luz de la fe y se consagren plenamente al servicio del Evangelio. Concédenos estar atentos a las necesidades de todos los hombres para que participando en sus penas y angustias, en sus alegrías y esperanzas, les anunciemos fielmente el mensaje de la salvación y con ellos avancemos en el camino de tu reino. Acuérdate de nuestros hermanos que se durmieron en la paz de Cristo y de todos los difuntos cuya fe solo tú conociste. Admítelos a contemplar la luz de tu rostro y dales la plenitud de la vida en la resurrección. Y terminada nuestra peregrinación por este mundo, concédenos también llegar a la morada eterna donde viviremos siempre contigo y con Santa María la Virgen, Madre de Dios, su esposo San José, los apóstoles y los mártires, y en comunión con todos los santos, te alabaremos y te glorificaremos, por Jesucristo, Señor nuestro. Por Cristo, con

0: En él y en él. A ti, Dios Padre Omnipotente, la unidad del Espíritu Santo, todo honor y toda gloria por los siglos de los siglos.
1: Amén.
0: Fieles a la recomendación del Salvador y siguiendo su divina enseñanza, nos atrevemos a decir: Padre nuestro que estás en el cielo, santificado sea tu nombre, venga a nosotros tu reino. Hágase tu voluntad en la tierra como en el cielo. Danos hoy nuestro pan de cada día. Perdona nuestras ofensas, como también nosotros perdonamos a los que nos ofenden. No nos dejes caer en la tentación y líbranos del mal. Líbranos de todos los males, Señor, y concédenos la paz en nuestros días, para que, ayudados por tu misericordia, vivamos siempre libres de pecado y protegidos de toda perturbación, mientras esperamos la gloriosa venida de nuestro Salvador Jesucristo. Señor Jesucristo, que dijiste a tus apóstoles: la paz les dejo, mi paz les doy. No tengas en cuenta nuestros pecados, sino la fe de tu Iglesia, y conforme a tu palabra, concédenos la paz y la unidad. Tú que vives y reinas por los siglos de los siglos.
1: Amén.
0: La paz del Señor esté con todos ustedes.
1: Con tu espíritu.
0: Como hijos de Dios, intercambiemos un signo de paz.

0: Hermanos y hermanas, este es Cristo, el Cordero de Dios que quita el pecado del mundo. Dichosos los invitados al banquete del Señor.
1: Señor, yo no soy digno de que entres en mi casa, pero una palabra tuya bastará para sanarme.

0: Para aquellos que siguen esta bendita señal y no pudieron comulgar sacramentalmente, les invito a que hagamos la comunión espiritual. Oh Jesús mío, creo firmemente que estás presente en el Santísimo Sacramento del altar. Te adoro y te amo sobre todas las cosas y deseo ardientemente recibirte en mi alma. Ya que no puedo hacerlo ahora sacramentalmente, ven a lo menos espiritualmente a mi corazón y como si ya te hubiera recibido, te abrazo y me uno enteramente a ti. No permitas que jamás me separe de ti. Amén. Hagamos la oración a San Miguel Arcángel. San Miguel Arcángel, defiéndenos en la lucha, sé nuestro amparo contra la perversidad y acechanza del demonio. Que Dios manifieste sobre él su poder, es nuestra humilde súplica. Y tú, oh príncipe de la milicia celestial, con el poder que Dios te ha conferido, arroja al infierno a Satanás y a los demás espíritus malignos que vagan por el mundo para la perdición de las almas. Amén. Oremos. Padre clementísimo, haz que aquellos que alimentaste con el sacramento celestial imiten sin cesar los ejemplos de la sagrada familia de tu unigénito, para que después de las pruebas de esta vida logren estar en su compañía por toda la eternidad. Por Jesucristo nuestro Señor.
1: Amén.
0: El Señor esté con ustedes. Y la bendición de Dios Todopoderoso, Padre, Hijo y Espíritu Santo, descienda sobre ustedes y permanezca para siempre.
1: Amén.
0: En la alegría del Señor podemos ir en paz.
2: Demos gracias a Dios.
0: El ángel del Señor anunció a María.
2: Y concibió por obra del Espíritu Santo.
0: Dios te salve María, llena eres de gracia, el Señor es contigo. Bendita eres entre todas las mujeres y bendito es el fruto de tu vientre, Jesús.
2: Santa María, Madre de Dios, ruega por nosotros pecadores, ahora y en la hora de nuestra muerte. Amén.
0: He aquí la esclava del Señor. Dios te salve María, llena eres de gracia, el Señor es contigo. Bendita eres entre todas las mujeres.

0: eres, y bendito es el fruto de tu vientre, Jesús.
1: Santa María, Madre de Dios, ruega por nosotros, pecadores, ahora y en la hora de nuestra muerte. Amén.
0: Y el Verbo de Dios se hizo hombre
1: y habitó entre nosotros.
0: Dios te salve María, llena eres de gracia, el Señor es contigo. Bendita eres entre todas las mujeres, y bendito es el fruto de tu vientre, Jesús.
1: Santa María, Madre de Dios y Madre nuestra, ruega, Señora, por nosotros pecadores, ahora y en la hora de nuestra muerte. Amén.
0: Ruega por nosotros, Santa Madre de Dios,
1: para que seamos dignos de alcanzar las divinas gracias y promesas de nuestro Señor Jesucristo. Amén.
0: Oremos. Te suplicamos, Señor, que derrames tu gracia en nuestras almas, para que los que por el anuncio del ángel hemos conocido la encarnación de tu Hijo Jesucristo, por su pasión y su cruz seamos llevados a la gloria de la resurrección. Por el mismo Jesucristo, nuestro Señor.
1: Amén.

0: en los cielos y en la tierra, sea para siempre alabado.
1: El corazón amoroso de Jesús sacramentado.
0: Padre nuestro que estás en el cielo, santificado sea tu nombre. Venga a nosotros tu reino. Hágase tu voluntad así en la tierra como en el cielo.
1: Danos hoy nuestro pan de cada día. Perdona nuestras ofensas, como también nosotros perdonamos a los que nos ofenden. No nos dejes caer en la tentación, líbranos del mal.
0: Dios te salve María, llena eres de gracia, el Señor es contigo. Bendita eres entre todas las mujeres, y bendito es el fruto de tu vientre, Jesús.
1: Santa María, Madre de Dios, y Madre nuestra, ruega por nosotros pecadores, ahora y en la hora de nuestra muerte. Amén.
0: Gloria al Padre, gloria al Hijo y gloria al Espíritu Santo.
1: Como era en el principio, ahora y siempre, por los siglos de los siglos. Amén.

0: en los cielos y en la tierra, sea para siempre alabado.
1: El corazón amoroso de Jesús sacramentado.
0: Padre nuestro que estás en el cielo, santificado sea tu nombre. Venga a nosotros tu reino. Hágase tu voluntad así en la tierra como en el cielo.
1: Danos hoy nuestro pan de cada día. Perdona nuestras ofensas, como también nosotros perdonamos a los que nos ofenden.
0: Dios te salve María, llena eres de gracia, el Señor es contigo. Bendita eres entre todas las mujeres, y bendito es el fruto de tu vientre, Jesús.
1: Santa María, Santa María, Madre de Dios, Madre de Dios, ruega por nosotros pecadores, ahora y en la hora de nuestra muerte. Amén.
0: Gloria al Padre, gloria al Hijo y gloria al Espíritu Santo.
1: Como era en el principio, ahora y siempre, por los siglos de los siglos. Amén.

0: en los cielos y en la tierra, sea para siempre alabado. Padre nuestro que estás en el cielo, santificado sea tu nombre. Venga a nosotros tu reino. Hágase tu voluntad así en la tierra como en el cielo. Dios te salve María, llena eres de gracia, el Señor es contigo. Bendita eres entre todas las mujeres, y bendito es el fruto de tu vientre, Jesús.
1: Santa María, Madre de Dios, Señora nuestra, ruega por nosotros los pecadores, ahora y en la hora de nuestra muerte. Amén.
0: Gloria al Padre, gloria al Hijo y gloria al Espíritu Santo.
1: Como era en el principio, ahora y siempre, por los siglos de los siglos.

0: Novena por la Natividad de la Santísima Virgen María. Oh María, sin pecado concebida, ruega por nosotros que recurrimos a ti. Por la señal de la Santa Cruz, de nuestros enemigos, líbranos, Señor Dios nuestro. En el nombre del Padre, y del Hijo, y del Espíritu Santo. Amén. Señor mío Jesucristo, Dios y hombre verdadero, Creador Padre y Redentor mío, por ser tú quien eres, bondad infinita, y porque te amo sobre todas las cosas, me pesa de todo corazón el haberte ofendido. Ayudado de tu divina gracia, propongo firmemente nunca más pecar, confesarme y cumplir la penitencia que me fuera impuesta. Amén. María, Madre mía, alcánzame desde tu inmaculado y purísimo corazón la gracia de vivir la pureza y la humildad que el Señor Jesús desea para mí, para poder proclamar contigo la grandeza del Señor. Proclama mi alma la grandeza del Señor. Se alegra mi espíritu en Dios mi Salvador, porque ha mirado la humillación de su esclava. Desde ahora me felicitarán todas las generaciones, porque el Poderoso ha hecho obras grandes por mí. Su nombre es santo, y su misericordia llega a sus fieles de generación en generación. Él hace proezas con su brazo. Dispersa a los soberbios de corazón, derriba del trono a los poderosos y enaltece a los humildes. A los hambrientos los colma de bienes y a los ricos los despide vacíos. Auxilia a Israel su siervo, acordándose de su misericordia, como lo había prometido a nuestros padres en favor de Abraham y su descendencia por siempre. Amén.
1: Gracias por ser Santa María. Gracias por haberte abierto a la gracia y a la escucha de la palabra desde siempre. Gracias por haber acogido en tu seno purísimo a quien es vida y el amor. Gracias por haber mantenido tu hágase a través de todos los acontecimientos de tu vida. Gracias por tus ejemplos dignos de ser acogidos y vividos. Gracias por tu sencillez, por tu docilidad, por esa magnífica sobriedad, por tu capacidad de escucha, por tu reverencia, por tu fidelidad, por todas aquellas virtudes que revitalizan en belleza entre sí y que Dios nos permite ver en ti. Gracias por tu mirada maternal, por tus intercesiones, tu ternura, tus auxilios y orientaciones. Gracias por tantas bondades. En fin, gracias por ser Santa María, Madre del Señor Jesús y Madre nuestra, pero sobre todo, gracias por ser Madre de toda la humanidad, de todos nosotros. No hemos sido tan buenos con tu Hijo y contigo, Madre Santísima, y tú siempre nos acoges en tu manto, siempre intercedes por cada uno de nosotros en nuestras necesidades. Somos muy listos porque acudimos a ti sabiendo que Jesús nada te niega, que Jesús te va a escuchar y te va a obedecer porque eres su madre, que Jesús siempre va a hacer lo que tú le digas. Cuánto amor te tiene Jesús, así debería de ser nuestro amor por ti. Perdona por nuestras irreverencias. por el maltrato que le hacemos a tu hijo. Sabemos que te causa dolor, María. Y aún así seguimos ofendiendo, lastimando, golpeando el corazón de Jesús. Te pedimos que le pidas que nos perdone, que todo lo que hemos hecho mal, tengamos ese arrepentimiento desde nuestro corazón. Que sepamos muy bien que lo estamos haciendo, pensando y sin pensar. Que cambies nuestro corazón, María, para amar a Jesús, tu Hijo, como tú lo amas. Para aquilatar ese amor tan grande que nos tiene. ¿Quién mejor que tú que transforme nuestro corazón? Por ti se va Jesús, María. No nos sueltes de tu mano. Queremos caminar contigo porque queremos llegar a Él. Padre nuestro que estás en el cielo, santificado sea tu nombre. Venga a nosotros tu reino. Hágase tu voluntad en la tierra como en el cielo.
0: Danos hoy nuestro pan de cada día. Perdona nuestras ofensas, como también nosotros perdonamos a los que nos ofenden. No nos dejes caer en tentación y líbranos del mal. Amén.
1: Dios te salve María, llena eres de gracia. El Señor es contigo, bendita tú eres entre todas las mujeres. Y bendito es el fruto de tu vientre, Jesús.
0: Santa María, Madre de Dios, ruega por nosotros pecadores, ahora y en la hora de nuestra muerte. Amén.
1: Gloria al Padre, y al Hijo, y al Espíritu Santo.
0: Como era en el principio, ahora y siempre, por los siglos de los siglos. Amén. Solo la niña aquella, la Inmaculada, la madre que del Hijo recibió su hermosura, la Virgen que le dice a su Creador, criatura, solo esa niña bella al cielo fue elevada. Los luceros formaron innumerables filas, tapizaron las nubes del cielo en su grandeza, y aquella niña dulce, de sin igual belleza, llenaba todo el cielo con sus claras pupilas. Nuestro barro pequeño, de nostalgia extasiado, ardientemente quiere subir un día cualquiera al cielo, donde el barro de nuestra niña espera purificar en gracia nuestro barro manchado. Amén.

0: Dichosa eres María,
1: porque de ti vino la salvación del mundo. Tú ahora vives ya en la gloria del Señor. Amén.
0: Dichosa eres María,
1: porque de ti vino la salvación del mundo. Tú ahora vives ya en la gloria del Señor. Amén.
0: Dichosa eres María,
1: porque de ti vino la salvación del mundo. Tú ahora vives ya en la gloria del Señor. Amén. Oh Dios, tú eres mi Dios, por ti madrugo. Mi alma está sedienta de ti, mi carne tiene ansia de ti, como tierra seca, agotada sin agua. ¿Cómo te contemplaba en el santuario viendo tu fuerza y tu gloria? Tu gracia vale más que la vida, te alabarán mis labios, toda mi vida te bendeciré y alzaré las manos invocándote. Me saciaré de los manjares exquisitos y mis labios te alabarán jubilosos. En el lecho de mi recuerdo, me acuerdo de ti y velando medito en ti, porque fuiste mi auxilio. A la sombra de las alas canto con júbilo. Mi alma está unida a ti y tu diestra me sostiene.
0: Gloria al Padre, y al Hijo, y al Espíritu Santo,
1: como era en el principio, ahora y siempre, por los siglos de los siglos. Amén.
0: Criaturas todas del Señor, bendecid al Señor, ensalzadlo con himnos por los siglos. Ángeles del Señor, bendecid al Señor. Cielos, bendecid al Señor. Aguas del espacio, bendecid al Señor. Ejércitos del Señor, bendecid al Señor. Sol y luna, bendecid al Señor. Astros del cielo, bendecid al Señor. Lluvia y rocío, bendecida al Señor. Vientos todos, bendecida al Señor. Fuego y calor, bendecida al Señor. Fríos y heladas, bendecida al Señor. Rocíos y nevadas, bendecida al Señor. Témpanos y hielos, bendecida al Señor. Escarchas y nieves, bendecida al Señor. Noche y día, bendecida al Señor. Luz y tinieblas, bendecida al Señor. Rayos y nubes, bendecida al Señor. Bendiga la tierra al Señor. Ensálcelo con himnos por los siglos. Montes y cumbres, bendecida al Señor. Cuanto germina en la tierra, bendiga al Señor. Manantiales, bendecida al Señor. Mares y ríos, bendecida al Señor. Cetáceos y peces, bendecir al Señor. Aves del cielo, bendecid al Señor. Fieras y ganados, bendecid al Señor. Ensalzadlo con himnos por los siglos. Hijos de los hombres, bendecid al Señor. Bendiga Israel al Señor. Sacerdotes del Señor, bendecid al Señor. Siervos del Señor, bendecid al Señor. Almas y espíritus justos, bendecid al Señor. Santos y humildes de corazón, bendecid al Señor. Ananías, Azarías y Misael, bendecid al Señor. Ensalzadlo con himnos por los siglos. Bendigamos al Padre, al Hijo y al Espíritu Santo. Ensalcémoslo con himnos por los siglos. Bendito el Señor en la bóveda del cielo. Alabado y glorioso y ensalzado por los siglos. Amén. La Virgen María ha sido glorificada sobre los coros de los ángeles.
1: Que se alegren los fieles y bendigan todos al Señor.
0: La Virgen María ha sido glorificada sobre los coros de los ángeles.
1: Que se alegren los fieles y bendigan todos al Señor.
0: La Virgen María ha sido glorificada sobre los coros de los ángeles.
1: Que se alegren los fieles y bendigan todos al Señor. Virgen fiel y poderosa y clemente, oh Virgen naciente, esperanza y aurora de la salvación para todo el mundo, vuelve benigna tu mirada maternal hacia todos nosotros, reunidos aquí para celebrar y proclamar tus glorias. Oh Virgen fiel, que fuiste siempre solícita y dispuesta a recibir, conservar y meditar la palabra de Dios, haz que también nosotros, en medio de las dramáticas vicisitudes de la historia, sepamos mantener siempre la intacta nuestra fe cristiana, tesoro preciado transmitido por nuestros padres. Oh Virgen poderosa, que con tu pie aplasta la cabeza de la serpiente tentadora, haz que cumplamos día tras día nuestras promesas bautismales, con las que hemos renunciado a Satanás, a sus obras y seducciones, y sepamos dar al mundo un gozo de testimonio, de esperanza cristiana. Oh Virgen clemente, que siempre has abierto tu corazón maternal a las invocaciones de la humanidad, a veces lacerada por el desamor y hasta desgraciadamente por el odio y la guerra. Enséñanos a crecer todos juntos según las enseñanzas de tu Hijo, en la unidad y en la paz, para ser dignos hijos del único Padre Celestial. Amén. La Virgen María ha sido glorificada sobre los coros de los ángeles.
0: La Virgen María ha sido glorificada sobre los coros de los ángeles.
1: Bendigamos al Señor que la ha enaltecido
0: sobre los coros de los ángeles.
1: Gloria al Padre y al Hijo y al Espíritu Santo.
0: La Virgen María ha sido glorificada sobre los coros de los ángeles. Segundo día, los recuerdos de María. María vive mirando a Cristo y tiene en cuenta cada una de sus palabras. Guardaba todas estas cosas y las meditaba en su corazón. Los recuerdos de Jesús, impresos en su alma, la han acompañado en todo momento, llevándola a recordar con el pensamiento los distintos episodios de su vida junto al Hijo. Han sido aquellos recuerdos los que han constituido, en cierto sentido, el rosario que ella ha recitado constantemente en los días de su vida terrenal. Y también ahora, entre los cantos de alegría de la Jerusalén celestial, permanecen intactos los motivos de su acción de gracias y su alabanza. Ellos inspiran su materna solicitud hacia la iglesia peregrina, en la que sigue desarrollando la trama de su papel de evangelizadora. María propone continuamente a los creyentes los misterios de su Hijo, con el deseo de que sean contemplados, para que puedan derramar toda su fuerza salvadora. Cuando recita el rosario, la comunidad cristiana está en sintonía con el recuerdo y con la mirada de María. A ti grito, oh Virgen María, tú eres mi refugio.
1: A ti grito, oh Virgen María, tú eres mi refugio.
0: Mi heredad en el país de la vida.
1: Tú eres mi refugio.
0: Gloria al Padre, y al Hijo, y al Espíritu Santo.
1: A ti grito, oh Virgen María, tú eres mi refugio. Hermano, te invito a rezar la coronilla por la natividad de la Santísima Virgen María. En esta coronilla puedes poner tus intenciones, las tuyas, las de tus padres, tus hijos, tus amigos, tus conocidos. Bendita tú, oh Virgen María, entre todas las mujeres, y bendito el fruto de tu vientre. Amén. Por tu limpia concepción, oh soberana princesa.
0: Una muy grande pureza te pido de corazón. Amén.
1: Por tu limpia concepción, oh soberana princesa.
0: Una muy grande pureza te pido de corazón. Amén.
1: Por tu limpia concepción, oh soberana princesa.
0: Una muy grande pureza te pido de corazón. Amén.
1: Por tu limpia concepción, oh soberana princesa.
0: Una muy grande pureza te pido de corazón. Amén.
1: Por tu limpia concepción, oh soberana princesa.
0: Una muy grande pureza te pido de corazón. Amén.
1: Por tu limpia concepción, oh soberana princesa.
0: Una muy grande pureza te pido de corazón. Amén.
1: Por tu limpia concepción, oh soberana princesa.
0: Una muy grande pureza te pido de corazón. Amén.
1: Por tu limpia concepción, oh soberana princesa.
0: Una muy grande pureza te pido de corazón. Amén.
1: Por tu limpia concepción, oh soberana princesa.
0: Una muy grande pureza te pido de corazón. Amén.
1: Por tu limpia concepción, oh soberana princesa.
0: Una muy grande pureza te pido de corazón. Amén.
1: Llena eres de gracia, oh Virgen María, al ser concebida sin culpa del pecado original. Amén.
0: Bendita tú, oh Virgen María, entre todas las mujeres, y bendito es el fruto de tu vientre. Amén. Por tu limpia concepción, oh soberana princesa,
1: una muy grande pureza te pido de corazón. Amén.
0: Por tu limpia concepción, oh soberana princesa,
1: una muy grande pureza te pido de corazón. Amén.
0: Por tu limpia concepción, oh soberana princesa,
1: una muy grande pureza te pido de corazón. Amén.
0: Por tu limpia concepción, oh soberana princesa,
1: una muy grande pureza te pido de corazón. Amén.
0: Por tu limpia concepción, oh soberana princesa,
1: una muy grande pureza te pido de corazón. Amén.
0: Por tu limpia concepción, oh soberana princesa,
1: una muy grande pureza te pido de corazón. Amén.
0: Por tu limpia concepción, oh soberana princesa,
1: una muy grande pureza te pido de corazón. Amén.
0: Por tu limpia concepción, oh soberana princesa,
1: una muy grande pureza te pido de corazón. Amén.
0: Por tu limpia concepción, oh soberana princesa,
1: una muy grande pureza te pido de corazón. Amén.
0: Por tu limpia concepción, oh soberana princesa,
1: una muy grande pureza te pido de corazón. Amén.
0: Llena eres de gracia, oh Virgen María, al ser concebida sin culpa del pecado original. Amén.
1: Bendita tú, oh Virgen María, entre todas las mujeres, y bendito el fruto de tu vientre. Amén. Por tu limpia concepción, oh soberana princesa,
0: una muy grande pureza te pido de corazón. Amén.
1: Por tu limpia concepción, oh soberana princesa,
0: una muy grande pureza te pido de corazón. Amén.
1: Por tu limpia concepción, oh soberana princesa,
0: una muy grande pureza te pido de corazón. Amén.
1: Por tu limpia concepción, oh soberana princesa,
0: Una muy grande pureza te pido de corazón. Amén.
1: Por tu limpia concepción, oh soberana princesa.
0: Una muy grande pureza te pido de corazón. Amén.
1: Por tu limpia concepción, oh soberana princesa.
0: Una muy grande pureza te pido de corazón. Amén.
1: Por tu limpia concepción, oh soberana princesa.
0: Una muy grande pureza te pido de corazón. Amén.
1: Por tu limpia concepción, oh soberana princesa.
0: Una muy grande pureza te pido de corazón. Amén.
1: Por tu limpia concepción, oh soberana princesa.
0: Una muy grande pureza te pido de corazón. Amén.
1: Por tu limpia concepción, oh soberana princesa.
0: Una muy grande pureza te pido de corazón. Amén.
1: Llena eres de gracia, oh Virgen María, al ser concebida sin culpa del pecado original. Amén.
0: Bendita tú, oh Virgen María, entre todas las mujeres, y bendito es el fruto de tu vientre. Amén. Por tu limpia concepción, oh soberana princesa,
1: una muy grande pureza te pido de corazón. Amén.
0: Por tu limpia concepción, oh soberana princesa,
1: una muy grande pureza te pido de corazón. Amén.
0: Por tu limpia concepción, oh soberana princesa,
1: una muy grande pureza te pido de corazón. Amén.
0: Por tu limpia concepción, oh soberana princesa,
1: una muy grande pureza te pido de corazón. Amén.
0: Por tu limpia concepción, oh soberana princesa,
1: una muy grande pureza te pido de corazón. Amén.
0: Por tu limpia concepción, oh soberana princesa,
1: una muy grande pureza te pido de corazón. Amén.
0: Por tu limpia concepción, oh soberana princesa,
1: una muy grande pureza te pido de corazón. Amén.
0: Por tu limpia concepción, oh soberana princesa,
1: una muy grande pureza te pido de corazón. Amén.
0: Por tu limpia concepción, oh soberana princesa,
1: una muy grande pureza te pido de corazón. Amén.
0: Por tu limpia concepción, oh soberana princesa,
1: una muy grande pureza te pido de corazón. Amén.
0: Llena eres de gracia, oh Virgen María, al ser concebida sin culpa del pecado original. Amén.
1: Bendita tú, oh Virgen María, bendita entre todas las mujeres, y bendito el fruto de tu vientre. Amén. Por tu limpia concepción, oh soberana princesa,
0: una muy grande pureza te pido de corazón. Amén.
1: Por tu limpia concepción, oh soberana princesa,
0: una muy grande pureza te pido de corazón. Amén.
1: Por tu limpia concepción, oh soberana princesa,
0: una muy grande pureza te pido de corazón. Amén.
1: Por tu limpia concepción, oh soberana princesa,
0: una muy grande pureza te pido de corazón. Amén.
1: Por tu limpia concepción, oh soberana princesa,
0: una muy grande pureza te pido de corazón. Amén.
1: Por tu limpia concepción, oh soberana princesa,
0: una muy grande pureza te pido de corazón. Amén.
1: Por tu limpia concepción, oh soberana princesa,
0: una muy grande pureza te pido de corazón. Amén.
1: Por tu limpia concepción, oh soberana princesa,
0: una muy grande pureza te pido de corazón. Amén.
1: Por tu limpia concepción, oh soberana princesa,
0: una muy grande pureza te pido de corazón. Amén.
1: Por tu limpia concepción, oh soberana princesa,
0: una muy grande pureza te pido de corazón. Amén.
1: Llena eres de gracia, oh Virgen María, al ser concebida sin culpa del pecado original. Amén. Dios te salve, Reina y Madre de Misericordia, vida, dulzura y esperanza nuestra. Dios te salve, a ti llamamos los desterrados hijos de Eva. A ti suspiramos, gimiendo y llorando en este valle de lágrimas. Ea pues, Señora abogada nuestra, vuelve a nosotros esos tus ojos misericordiosos, y después de este destierro, muéstranos a Jesús, fruto bendito de tu vientre, oh clemente, oh piadosa, Oh dulce Virgen María, ruega

0: por nosotros, Santa Madre de Dios,
1: para que seamos dignos de alcanzar las promesas de nuestro Señor Jesucristo. Amén.
0: Señor, ten piedad.
1: Señor, ten piedad.
0: Cristo, ten piedad.
1: Cristo, ten piedad.
0: Señor, ten piedad.
1: Señor, ten piedad.
0: Cristo, óyenos.
1: Cristo, óyenos.
0: Cristo, escúchanos.
1: Cristo, escúchanos.
0: Dios Padre Celestial,
1: ten piedad de nosotros.
0: Dios Hijo Redentor del mundo,
1: ten piedad de nosotros.
0: Dios Espíritu Santo,
1: ten piedad de nosotros.
0: Santísima Trinidad, un solo Dios,
1: ten piedad de nosotros.
0: Santa María,
1: ruega por nosotros.
0: Santa Madre de Dios,
1: ruega por nosotros.
0: Santa Virgen de las Vírgenes,
1: ruega por nosotros.
0: Madre de Cristo,
1: ruega por nosotros.
0: Madre de la Iglesia,
1: ruega por nosotros.
0: Madre de la Misericordia,
1: ruega por nosotros.
0: Madre de la Divina Gracia,
1: ruega por nosotros.
0: Madre de la Esperanza,
1: ruega por nosotros.
0: Madre Purísima,
1: ruega por nosotros.
0: Madre Castísima,
1: ruega por nosotros.
0: Madre Siempre Virgen,
1: ruega por nosotros.
0: Madre Inmaculada,
1: ruega por nosotros.
0: Madre Amable,
1: ruega por nosotros.
0: Madre Admirable,
1: ruega por nosotros.
0: Madre del Buen Consejo,
1: ruega por nosotros.
0: Madre del Creador,
1: ruega por nosotros.
0: Madre del Salvador,
1: ruega por nosotros.
0: Virgen Prudentísima,
1: ruega por nosotros.
0: Virgen digna de veneración,
1: ruega por nosotros.
0: Virgen digna de alabanza,
1: ruega por nosotros.
0: Virgen poderosa,
1: ruega por nosotros.
0: Virgen clemente,
1: ruega por nosotros.
0: Virgen fiel,
1: ruega por nosotros.
0: Espejo de justicia,
1: ruega por nosotros.
0: Trono de la sabiduría,
1: ruega por nosotros.
0: Causa de nuestra alegría,
1: ruega por nosotros.
0: Vaso espiritual,
1: ruega por nosotros.
0: Vaso digno de honor,
1: ruega por nosotros.
0: Vaso de insigne devoción,
1: ruega por nosotros.
0: Rosa mística,
1: ruega por nosotros.
0: Torre de David,
1: ruega por nosotros.
0: Torre de marfil,
1: ruega por nosotros.
0: Casa de oro,
1: ruega por nosotros.
0: Arca de la Alianza,
1: ruega por nosotros.
0: Puerta del cielo,
1: ruega por nosotros.
0: Estrella de la mañana,
1: ruega por nosotros.
0: Salud de los enfermos,
1: ruega por nosotros.
0: Refugio de los pecadores,
1: ruega por nosotros.
0: Consuelo de los migrantes,
1: ruega por nosotros.
0: Consoladora de los afligidos,
1: ruega por nosotros.
0: Auxilio de los cristianos,
1: ruega por nosotros.
0: Reina de los ángeles,
1: ruega por nosotros.
0: Reina de los patriarcas,
1: ruega por nosotros.
0: Reina de los profetas,
1: ruega por nosotros.
0: Reina de los apóstoles,
1: ruega por nosotros.
0: Reina de los mártires,
1: ruega por nosotros.
0: Reina de los confesores,
1: ruega por nosotros.
0: Reina de las vírgenes,
1: ruega por nosotros.
0: Reina de todos los santos,
1: ruega por nosotros.
0: Reina concebida sin pecado original,
1: ruega por nosotros.
0: Reina asunta a los cielos,
1: ruega por nosotros.
0: Reina del Santísimo Rosario,
1: ruega por nosotros.
0: Reina de la familia,
1: ruega por nosotros.
0: Reina de la paz,
1: ruega por nosotros.
0: Cordero de Dios, que quitas el pecado del mundo,
1: perdónanos, Señor.
0: Cordero de Dios, que quitas el pecado del mundo,
1: escúchanos, Señor.
0: Cordero de Dios, que quitas el pecado del mundo,
1: ten misericordia de nosotros. Pequeña y dulce María, princesa mía, sin pecado concebida, estrella de mis días y desde niña la más perfecta profecía, ilumina esta vida mía, a veces enceguecida, sin ansias ni dicha, y totalmente empobrecida. Hazme pequeño, María, luz en estos días y resplandor en la oscuridad del alma mía. Hazme niño, pequeñito y dulcísimo, para que el buen Dios

0: Jesús, mamita María, queremos poner en el corazón de cada uno de ustedes las peticiones de mis hermanos que están viendo esta bendita señal. Por cada una de sus necesidades corporales y espirituales, por cada enfermo, por ese hermano que necesita amor, que necesita comprensión, que necesita acompañamiento, por ese enfermo que si tú quieres sanarlo puedes hacer, Jesús. Tú eres bueno y misericordioso, eres el amor de nuestra vida, eres tan perfecto. Ponemos en tu corazón cada una de esas necesidades. Y también venimos ante ti a poner las necesidades de mis hermanos que se encuentran aquí en capilla. Tú los has traído por algo y para algo. Tú en este momento escuchas su corazón, escucha ese silencio, mira esos ojos, mira esa necesidad, ese agradecimiento, esa enfermedad. Y también ponemos ante ti las necesidades de nuestros hermanos que han llamado al canal pidiendo que traigamos delante de ti esa petición.
1: Pablo Vázquez González de Jalisco pide por las necesidades de la familia Vázquez González y la paz del mundo, por las almas del purgatorio. Ángeles Islas de Guadalajara pide por las necesidades de su familia, la paz del mundo y los sacerdotes. Carmen Navarro de Guadalajara pide por las necesidades de Salvador Ábalos, familia Navarro Castellanos, los migrantes, la paz del mundo, la salud de Leopoldo Gaitán y familia y las almas del purgatorio. Leslie Cifuentes de Guatemala pide por las necesidades de Walter González, Wendy Elizabeth González y la familia González Cifuentes. Mercedes Farías Silva de Jalisco pide por las necesidades de Fátima Jocelyn Farías Cabezas, la salud de Estela Silva Hernández y Sergio Fabias. Ernestina Garrido de México pide por las necesidades de Carol Natalia Garrido y la salud de Jorge García Garrido.
0: Pedimos por las necesidades de todos los sacerdotes, jóvenes, ancianos. Pedimos por la salud del señor cura Fernando Rivera Monroy. Pedimos por Margarita Elvira Torres de Veracruz, pide por la familia de María Visión, la familia Prado Pérez, pide por la salud de David León Rivas y Nicole Méndez. Gracias Jesús por escucharnos, por estar presente en cada necesidad. Bendito y alabado seas.

0: Oremos. Oh Dios, que en este sacramento admirable nos dejaste el memorial de tu pasión, te pedimos nos concedas venerar de tal modo los sagrados misterios de tu cuerpo y de tu sangre, que experimentemos constantemente en nosotros el fruto de tu redención. Por Cristo nuestro Señor.
1: Amén.
0: Bendito sea Dios.
1: Bendito sea Dios.
0: Bendito sea su santo nombre.
1: Bendito sea su santo nombre.
0: Bendito sea Jesucristo, verdadero Dios y verdadero hombre.
1: Bendito sea Jesucristo, verdadero Dios y verdadero hombre.
0: Bendito sea el nombre de Jesús.
1: Bendito sea el nombre de Jesús.
0: Bendito sea su sacratísimo corazón.
1: Bendito sea su sacratísimo corazón.
0: Bendita sea su preciosísima sangre.
1: Bendita sea su preciosísima sangre.
0: Bendito sea Jesucristo en el santísimo sacramento del altar.
1: Bendito sea Jesucristo en el santísimo sacramento del altar.
0: Bendito sea el Espíritu Santo Paráclito.
1: Bendito sea el Espíritu Santo Paráclito.
0: Bendita sea la excelsa Madre de Dios María Santísima.
1: Bendita sea la excelsa Madre de Dios María Santísima.
0: Bendita sea su Santa e Inmaculada Concepción.
1: Bendita sea su Santa e Inmaculada Concepción.
0: Bendita sea su gloriosa Asunción.
1: Bendita sea su gloriosa Asunción.
0: Bendito sea el nombre de María, Virgen y Madre.
1: Bendito sea el nombre de María, Virgen y Madre.
0: Bendito sea San José, su castísimo esposo.
1: Bendito sea San José, su castísimo esposo.
0: Bendito sea Dios en sus ángeles y sus santos.
1: Bendito sea Dios en sus ángeles y en sus santos.
2: Dios te salve María, llena eres de gracia, el Señor está contigo. Bendita tú eres entre todas las mujeres, y bendito es el fruto de tu vientre Jesús.
1: Santa María, Madre de Dios, ruega por nosotros pecadores, ahora y en la hora de nuestra muerte. Amén.
2: Santa María, Reina y Madre de María Visión,
1: ruega por nosotros.
2: Dios te salve María, llena eres de gracia, el Señor está contigo. Bendita tú eres entre todas las mujeres, y bendito es el fruto de tu vientre Jesús.
1: Santa María, Madre de Dios, ruega por nosotros, pecadores, ahora y en la hora de nuestra muerte. Amén.
2: Santa María, Reina y Madre de María Visión,
1: ruega por nosotros.
2: Dios te salve, María, llena eres de gracia, el Señor está contigo. Bendita tú eres entre todas las mujeres, y bendito es el fruto de tu vientre, Jesús.
1: Santa María, Madre de Dios, ruega por nosotros pecadores, ahora y en la hora de nuestra muerte. Amén.
2: Santa María, Reina y Madre de María Visión,
1: ruega por nosotros.
3: La bendición de Dios Todopoderoso, Padre, Hijo y Espíritu Santo, descienda sobre todos y nos acompañe siempre.
1: Amén.
3: Ave María Purísima,
1: sin pecado original concebida.
3: Alabado sea Jesucristo.
1: Sea por siempre bendito y alabado.

Proclama mi alma la grandeza del Señor. Se alegra mi espíritu en Dios mi Salvador, porque ha mirado la humillación de su esclava. Desde ahora me felicitarán todas las generaciones, porque el Poderoso ha hecho obras grandes por mí. Su nombre es santo, y su misericordia llega a sus fieles de generación en generación. Él hace proezas con su brazo, dispersa a los soberbios de corazón, derriba del trono a los poderosos y enaltece a los humildes. A los hambrientos los colma de bienes y a los ricos los despide vacíos. Auxilia a Israel, su siervo, acordándose de su misericordia, como lo había prometido a nuestros padres, en favor de Abraham y su descendencia por siempre. Amén.

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Queridos hijos, hoy los invito, regresen a Dios, regresen a la oración, para que se conviertan en portadores de paz. Hijitos, oren por la paz que está en peligro, que nuevamente la oración fluya de sus corazones y de sus familias, para que con alegría puedan sentir la voz de Jesús en sus corazones. La paz esté con ustedes. Hijitos, sean portadores de paz y de oración por todos aquellos que no oran. Yo estoy con ustedes y oro por ustedes ante mi Hijo Jesús. Gracias por haber respondido a mi llamado.

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